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Gracias. Gracias porque tu amor me ha hecho la persona que soy, una persona feliz. Manny Montes.

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La próxima canción que vamos a entonar es una declaración poderosa. Y quisiera invitar a los chicos de Bethel y también a nuestro querido Julio Melgar que venga y la dirija. Y quiero que sepan un dato si no se habían dado cuenta. El pastor Julio está atravesando por un proceso de salud bastante fuerte. Que gente muy, muy fuerte y poderosa en la fe le cuesta sobrevivir y él está ahora mismo batallando contra el cáncer. Una especie de cáncer que es muy mortal. Los médicos cuando lo diagnosticaron le daban meses de vida, pero eso hace mucho tiempo y el Señor todavía lo tiene de pie. Está justo en medio de su tratamiento, pero cada vez que toma un tratamiento, el Señor fortalece su cuerpo de una manera tan sobrenatural y tan hermosa que hoy lo ven que está aquí de pie y tiene fuerza solo por la gracia de Dios. Y si estás en tu proceso, si estás en tu proceso, ahí hay un modelo a seguir de cómo mantener la fe y la valentía ante los procesos que la vida nos da. Esperamos y declaramos sanidad sobre la vida de Julio. Pero en el mientras, confiamos las promesas de Dios y le seguiremos adorando y declararemos juntos que no somos esclavos del temor, que no somos esclavos del diagnóstico, que no somos esclavos de la corriente de este mundo, que somos hijos del Dios Altísimo que llama las cosas que no son como si fueran y nuestra fe será inquebrantable por cuanto Él ya venció por nosotros. Así que Julio, acércate. No sé si Cali anda por ahí. Vamos a hacer esa declaración sobre nosotros, sobre nuestras vidas y sobre toda Argentina. Amén. No somos esclavos del temor. Somos hijos de Dios.

todo un ambiente de sanidad en ese lugar. Hay todo un ambiente de libertad en ese lugar.

extienda sus manos hacia acá. Señor Jesús, te damos gracias por la vida de Julio Mercado. Te damos gloria porque tú lo has levantado, Señor, como un ejemplo. Un ejemplo de lo que es ser un modelo de un estandarte de adoración en esta generación. Espíritu de Dios, sabemos que tuyos son los tiempos y las sazones. Los motivos y las razones también son tuyas, Señor. Señor, y ahora mismo hablamos una palabra de sanidad. Reclamamos tu promesa de salud, Señor. Reclamamos que por tu llaga hemos sido sanados, Señor, y nos apoderamos de esa promesa y la impartimos sobre Julio ahora en este momento. Señor, no tomaremos un no por respuesta para su sanidad, sino que proclamamos y abrimos el sí y el amén del cielo sobre su vida, sobre su cuerpo, sobre su mente, sobre su espíritu en el nombre de Jesús. Y Él servirá de ejemplo ante la ciencia de lo que puede hacer un Dios. Cuando la ciencia dice basta, Dios dice yo comienzo. En el nombre poderoso de Jesús. Y profetizo sobre ti, Julio, que este será el final de una temporada, pero no el final de la más grande temporada. La más grande temporada está por comenzar. El tiempo del invierno, dice el Señor, está pronto a terminar. Comenzarán a germinar nuevas semillas, de los cuales brotarán nuevos árboles, de los cuales derramaré nuevo fruto sobre tu vida, dice el Señor. Fruto para tu casa, pero también nuevo fruto de adoración y de revelación a las naciones. Por cuanto has sido fiel y no has dudado aún en la peor de las situaciones, te levanto, dice el Señor, como un portador de fruto abundante para las naciones y un estandarte fuerte que pondré el peso de avivamiento de este tiempo en el nombre que es sobre todo nombre, el gran yo soy, dice el Señor. Te bendigo, hermano, en el nombre de Dios.

está? ¿Cuántos quieren ir al lugar secreto donde Dios está?

Aleluya. Gloria a Jesús. Esa es mi necesidad. Y esa también tiene que ser tu necesidad. Anunciar que Cristo viene.

Jesús es el camino, la verdad y la vida. Y nadie llega al Padre si no es por medio de Él. Porque no hay nada que puedas hacer para llenar ese espacio que solamente le pertenece a Jesús.

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0: entramos al espacio Tu Mejor Mañana. Buenos días. Muy buenos días. Ya a las 7:20 minutos, agradeciendo a todos nuestros hermanos y amigos del campo y la ciudad. Estamos en esa mezcla perfecta entre baladas, pop, merengues, cumbias, bachata, reggae. Para disfrutar a lo grande de esta emisión, usted reporte sintonía en esa mezcla perfecta de música llena de alegría, con palabra hacia el corazón, esa palabra que levanta. Así que no le cambies el dial, la pena, eso está comenzando. Y viene esa vibra positiva para todos ustedes, viene empezando en esa mañana. Kairo 7, sonando en todas las partes, sonando en todo el territorio nicaragüense, sonando en toda la zona norte, sureste y oeste y centro de Nicaragua. Aquí suenan las baladas, esas baladas que sanan el corazón, ese pop que alegra el corazón, el reggae que relaja, ¿eh? Y esa bachata que suena cuando usted nos solicite el género que desea. Pues aquí estamos para complacer. Quédate conectado a Tu Mejor Mañana, porque cuando Dios dirige ese día, las cosas salen bien. Y esperamos que usted deje que el Señor tome control y dominio de todo, que todo lo que podamos hacer también podamos agradar al Señor. Amén. Buenos días. Así que sube el volumen para que su vecino también se contagie, que pueda recibir la bendición en esta mañana. Ya a las 7:21 minutos, 7 de la mañana, 21 minutos, les acompaña su hermano y amigo, su servidor Manuel Palma. Bendiciones, buenos días. Hola, ¿qué tal? Bendiciones. Hola, bendiciones, buenos días. Hola. Sí, buenos días, díganos. Sí, ¿cuál es el tema?
1: Te busqué, Jesús Adrián
0: Romero. ¿Con qué tengo el gusto? Ok, ¿solamente? Gracias, bendiciones, Dios me lo bendiga. Las 7:22 minutos, 7 de la mañana, 22 minutos ya, poniéndole sabor, ritmo, ritmo y sabor a esta mañana. Ustedes que están en casita disfrutando de la audición de Tu Mejor Mañana. Vamos a escuchar música. Aquí tenemos, antes de entregar este tema que nos solicitaron, escuchemos a Damaris Guerra y la canción Él es Emanuel. Él es Emanuel. Las 7:22, el 89.3, Kairo 7. 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

7:38, 7:38 de la mañana, nuestra audiencia conectada al 89.3. Tal vez el día de hoy te despertaste con preocupaciones, algunas cuentas pendientes que pagar, quizás muchas luchas en tu corazón, pero antes de que abrieran los ojos, Dios ya estaba preparando el camino de ese día, preparando la bendición para ese día, ya estaba listo. Por lo tanto, en esa mañana no tienes por qué apurarte, por qué preocuparte, por qué desesperarte, porque el Señor tiene algo especial para ti ese día. El Señor no llega tarde, Él sigue abriendo puertas, levantando al cansado, levantando al que está herido, ayudando a todo aquel que necesita fuerza, al que se siente que ya no puede más. Confía en Él, deposita la confianza en nuestro Rey soberano y Él comenzará a hacer cosas extraordinarias. Tu vida cambiará por completo. Y hoy no tienes por qué caminar con miedo, no permitas que la ansiedad te robe la paz que el Señor te ha dado. Dios sigue sentado en su trono y tu historia todavía aún está en sus manos, y por lo tanto tienes que depositar la confianza en el Rey. Amén. Buenos días a todos nuestros hermanos y amigos. Hola, ¿qué tal? Bendiciones. Regálenme

Muchas gracias y bendiciones en el amor del Señor. Hola, regáleme la canción, una canción de Ramón González. Se le reporta a José Danilo Centeno de Guale Fantasma.

0: Ahí está Alito Kairos, la canción Sube y Baja. 7:40 minutos en 89.3 Kairos 7.
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conozca la diferencia entre radios seculares y radios cristianas. Las radios seculares dependen de hombres terrenales. Nosotros dependemos de Dios. En las radios seculares le llaman locutores. Aquí somos ministros de locución. Las radios seculares entretienen. Nosotros edificamos vidas. Las radios seculares se autodominan, las el primer lugar. Aquí Jesucristo ocupa el primer lugar. De las radios seculares salen palabras terrenales. Nosotros impartimos palabras de vida eterna. Estas y muchas razones nos hace sentirnos honrado por la plataforma en la que Dios nos ha establecido.

7:45 en la audición, tu mejor mañana. Y queremos mandar un saludo especial a la gente que nos aprecia y que nos honra con su sintonía en cada lugar, en cada habitación, en cada pueblo, en cada departamento, en cada nación, donde quieres que nos acompañen, en Estados Unidos, en España, en Europa. Saludos y bendiciones en Costa Rica, en Guatemala, El Salvador, en cualquier sitio del planeta que estén en sintonía. Bendiciones en el amor del Señor. Quiero mandar un saludo también para nuestro buen amigo y hermano Josué Arauz en Estados Unidos, en Wisconsin. Allá le mandamos un saludo especial. Escuchemos música de Luis Santiago junto a Yulisa Arce y la canción Te Prometo, las 7:46 en 89.3 Cairo 7.

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Bueno, gracias familia, nos retiramos de ese espacio. Tu mejor mañana, invitándole para nuestra próxima audición. Mañana regresamos mediante el Señor ofrece vida para disfrutar a lo grande de la emisión. Tu mejor mañana en otra audición más. Nos despedimos recordándote que no importa cómo amaneciste el día de hoy o cómo empezaste, lo importante es que Dios siempre está dispuesto a acompañarte en cada recorrido, en cada paso, en cada instante que vas. Amén. Vamos a retirarnos con esta bonita canción de Saraí Rivera y eso, cada mañana. Ya a las 7:59 minutos nos vamos. Excelente día. Que el Señor me le bendiga. Saludo para nuestro buen amigo Josué Arauz en Wisconsin, en Estados Unidos, en Norteamérica. Bendiciones en el amor del Señor. 89.3.

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1: No matarás. Este mandamiento no necesita explicación teológica ni debates legales. No matarás es uno de los mandamientos más burlados en nuestra sociedad, ya que cada año se reportan millones y millones de abortos provocados. Qué ironía, mis amigos, que en muchos de nuestros países te ponen en la cárcel si matas o lastimas a un animal en extinción, pero el aborto es legal. Digámosle no a la cultura de muerte y sí a la vida.
2: Nadie comprende completamente cómo comienza una vida o cómo un bebé es tan maravillosamente formado dentro del vientre de una madre. Solo Dios sabe cómo llevar a cabo un milagro así. Puntada por puntada, Él teje cuidadosamente cada pieza en su lugar.
1: Historias que cambian el corazón. Bienvenido al encuentro de hoy. Yo soy tu amigo Ernesto Pinto. Advierto que este programa es para una audiencia adulta. La promiscuidad sexual es un estilo de vida que está sobrecargando nuestros sistemas de salud. Muchos de nuestros mejores jóvenes están muriendo de SIDA. Otra de las secuelas de esta mal llamada revolución sexual son los embarazos no deseados. ¿Y qué hacer con ese embarazo que no esperabas? Pues hay que violar el sexto mandamiento, matar. Hoy escucharás el corazón de una mujer cuya vida fue transformada por el aborto.

0: Nuestra amiga era apenas una adolescente cuando, y uso sus propias palabras, su novio, con falsas promesas, la indujo a una relación sexual ilícita. Y dejemos que sea ella quien nos cuente el resto.
1: Como a los 6 meses, resultó que yo ya estaba embarazada. Entonces, cuando yo le dije a él, me dijo él que no lo aceptaba, que yo no debería de tener ese hijo. Entonces yo obedecía después a lo que él me dijo, porque él decía que sí, yo decía que no, pero al final terminó él convenciéndome.
2: ¿Te convenció de qué?
1: De que lo abortara.
2: Fuiste a la clínica, abortaste la criatura que estaba en tu vientre. ¿Cómo te sentiste al salir de esa clínica?
1: Totalmente mal. Mal porque, pues, ahora sí que era algo que yo llevaba dentro de mí.
2: Tienes un dolor en tu corazón, ¿eh?
1: Así es.

0: Muchos de los que promueven el aborto te lo plantean como una simple cirugía, tal vez como el escape más fácil. Sin embargo, nuestra invitada nos dice que el aborto traerá tormentas emocionales, traumas. Tal vez tú te sientes en una situación desesperada. Quiero decirte, quédate con nosotros. Dios siempre está disponible. Hay esperanza. Tal vez lo que sientes ahora es lo que sintió nuestra invitada después de haber abortado. Escuchémosla atentamente.
1: Cuando pasó ese tiempo, yo llegaba y estaba yo en una caja, porque yo era cajera. Cuarto chico, estaba yo ahí encerrada. A mí no me daba tiempo de desayunar, yo llegaba a desayunar al trabajo. Llegaba yo mi desayuno cuando siempre llegaban en el trabajo y fumigaban. Estaba un spray de Baygon para matar cucarachas. Y en ese momento yo decía, quisiera yo llevar, rociarle todo a lo que, al desayuno y ya matarme.
2: Ya no significaba nada la vida para ti.
1: No, yo decía ya no, ya no quiero seguir viviendo. Recuerdo que una vez una de mis primas me dijo, tienes que pedirle a Dios, busca a Dios. Y esa vez yo recuerdo que le dije, creo que Dios no existe.

0: Deseo agradecer profundamente a nuestra invitada de hoy por tener la valentía de venir y conversar conmigo sobre este tema tan delicado. Quiero que escuches cómo cambió el luto que cargaba el alma de nuestra invitada por una sonrisa que ahora irradia su rostro.
1: Yo empecé a leer un Nuevo Testamento que me dieron chico y ahí fue donde yo acepté al Señor. A partir de ese día mi vida totalmente ha sido ya diferente. Más que nada, el amor que a mí me faltaba, que no lo encontré en nadie, ni aún así en mis padres, ni en la persona, en el hombre que pensé que él también me iba a querer, que me quería, el amor falso que él me mostraba, lo he encontrado en Dios.
2: ¿Qué ha pasado en tu mente y en tu corazón ahora con los recuerdos de esa criatura que llevabas en tu vientre y que abortaste? Me imagino que le pediste perdón a Dios.
1: Así es. Fue una de las cosas que yo empecé a pedirle perdón al Señor, porque cuando yo empecé a conocer de la palabra de Dios, yo no sabía aún si en el primer día que es engendrado ellos ya tienen vida. Yo no sabía. Cuando yo me di cuenta de eso, pasó algo tremendo en mi vida que yo decía, Señor, ¿qué hice? Maté a mi propio hijo.
2: ¿Pero vos sentís que Dios te ha perdonado ahora aún de eso?
1: Sí.
2: Lo hiciste sin ignorancia.
1: Así es.
2: ¿Cuál sería tu mensaje a aquellas chicas que nos están escuchando, que están embarazadas?
1: Que no lo hagan. Que no lo hagan, no lo intenten, porque es una vida a la que le están quitando y es a su propio hijo al que ellos están matando.

Gracias por tu amable sintonía al encuentro de hoy. Yo soy tu amigo Ernesto Pinto y te agradeceré que respondas al tema de hoy. Toma nota de la dirección que estaremos dando al final. Si deseas hacerlo vía internet, esta es mi dirección electrónica: encuentro@fln.ca. Otra vez, encuentro@fln.ca. Gracias por reflexionar conmigo. Mamá, quiero decirte que guardo gratos recuerdos de los 3 meses y 21 días que me acuñaste en tu vientre. Me sentía tan seguro. Qué sabroso era sentir tus caricias, escuchar el timbre de tu dulce voz, jugar con tu mundo interno. Mamá, eso era lo que me gustaba. Sin embargo, había que blanquear el desliz. Tenía que morir el hijo no deseado. Madre, qué triste saber que en este mundo a todo le ponen precio, hasta el asesinato de un inocente. Qué caros son los abortos, comentaste en voz alta. Mas no hay tiempo que esperar. Lo que será, será. Mamá, quiero que sepas que no justifico tu crimen, pero lo perdono. Lo que no me cabe en la cabeza es la maldad de aquel extraño vestido de blanco. Qué dolor tan horrible cuando me apuntaba con aquella enorme aguja que presagiaba el fin de mi vida. Recuerdo que en ese momento, presintiendo el final, rompí en un llanto desesperado, pero ni tú ni él pudieron escucharme. Quise huir, alejarme de aquel extraño monstruo que amenazaba con destruirme. Mi ritmo cardíaco iba aumentando, sobrepasó los 200 latidos por minuto. Me agitaba, me convulsionaba lo más fuerte posible para evitar el contacto con el tubo letal. Pero el espacio era reducido y el agresor llevaba todas las de ganar. Finalmente, y para desgracia mía, mamá, la punta de succión se adhirió a una de mis piernitas y ¡juas!, la desprendió de un tajo. Sentí un dolor tan fuerte que no puedes imaginarte. Seguí moviéndome cada vez más lento, pero aquel ambiente, antes líquido y agradable, se convirtió en algo demasiado seco, como un desierto. La punta de la aspiradora me seguía insistentemente. El médico la introducía y buscaba ciegas. Le daba lo mismo arrancarme una pierna que un bracito. Y yo seguí llorando en una agonía impresionante. El tubo volvió a alcanzarme y esta vez enganchó uno de mis brazos, que también fue desprendido. Negándose a morir, mi cuerpecito desgarrado seguía sacudiéndose. La manguera jalaba mi tronco, tratando de arrancarlo de la cabeza. Al fin, mamá, al fin lo logró. El desmembramiento fue total. Solo mi cabeza quedó dentro de tu maltratado vientre. Mi cabeza era demasiado grande para ser succionada, así que el médico introdujo unas poderosas pinzas y con ellas aplastó mi cabecita. ¡Qué horrible, mamá, qué horrible! Mi tierna cabecita explotó como una nuez. Para entonces ya tenía rato de estar muerto. No sentía nada. Me tragó por completo la sanguinaria aspiradora. Mamá, yo sé que te traumaste, ya que he visto tus largas noches en vela y tus sobresaltos. Sé que me amas, pues sueñas conmigo, y más de una vez te has preguntado con remordimiento si soy niño o niña. Oh, mamá, qué alegrías hubiera traído a tu vida. Sé que nunca me olvidarás, pero quiero que sepas que a cada momento me acerco a Dios y le pido que borre de tu mente esas pesadillas que te turban, y también le ruego que le dé descanso a tu alma. Firma, tu hijo, el abortado. Gracias a Dios que Cristo no vino para condenar ni para juzgar, sino por el contrario, Él vino para darnos vida. Él dijo: vengan a mí todos aquellos que están cansados y cargados, y yo les voy a hacer descansar.
Cristo Jesús está esperando por ti. Él es la puerta para el descanso de tu alma.

0: Gracias por haber sido parte del encuentro de hoy. Si deseas responder al tema que hemos tratado hoy, por favor envíame una nota electrónica a epinto@mdemariabdebarcocom.com. Otra vez, epinto@mbcom.com. También puedes enviarnos tus cartitas a Programa Radial Encuentro, 225 Riverton Avenida, WPG, Manitoba, R2L0N1, Canadá. Otra vez, 225 Riverton Avenida, WPG, Manitoba, R2L0N1, Canadá. Si vives en Norteamérica, puedes llamarnos completamente gratis al 1-800-565-1810. Otra vez, 1-800-565-1810. Yo soy tu amigo Ernesto Pinto. Dios te ama y yo también. Será hasta nuestro próximo encuentro.
1: Que levantaras tus manos y cantaras esto conmigo.

0: Son las 9:30.
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0: Son las 10 y 16 minutos.
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¿Cuántos pueden decir conmigo, Señor, tú has sido mi socorro? Cierra tus ojos, por favor.

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Hola, ¿qué tal? Bendiciones. Excelente día. Esperamos que puedan disfrutar de nuestra audición. Ya estamos listos para recibir su comunicación a la gente que nos está acompañando y que la está pasando bien en compañía de Kairos. Esperamos que el Señor bendiga su vida. Vamos a iniciar con una bonita canción. Por aquí está la participación de los hermanos Hoyo. Nos canta esto. Fortaléceme. 11 y 5 minutos. 89.3 Kairos 7.

somos ya las 11 y 10 minutos en Gruperos Cristianos. Listo para atender su comunicación. Usted que está en casita disfrutando de la audición de Radio Kairos. Bienvenidos. Ahí está la participación de Alexander Orellana junto a Olvin García. Nos canta esta bonita canción, Vivir en la Realidad.

0: espacio que ha sido creado para bendecir tu vida y queremos que usted participe, que nos llame, que nos diga cuál es la alabanza de su agrado. ¿Con cuál alabanza le complacemos? A ver. Cuéntenos.
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0: Hola, bendiciones, buenos días. Hola, bendiciones. Permítame tantito, no sé por qué se escucha tan bajita la comunicación. Ok.
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0: Hola, bendiciones. Cuéntenos.

0: te dio oración. Bueno, atendemos comunicación. Hola, ¿qué tal? Bendiciones, buenos días. Hola.
1: ¿Aló?
0: Sí, bendiciones, buenos días.
1: Me regalen alabanza.
0: Sí, ¿cuál es el tema?
1: Sí, volver con el flaco.
0: Esa es música ranchera, sí. Estamos en gruperos cristianos.
1: Ah, pues póngame alguna ahí, pues.
0: De Eddie Lago.
1: Ajá.
0: Ok. ¿Con quién tengo el gusto?
1: Auxiliador.
0: ¿Dónde, auxiliador? ¿Dónde nos escucha?
1: Del Tuma.
0: El Tuma, la Dalia. ¿Qué tal se escucha la radio ahí?
1: Potente, sí.
0: Ok, por ahí le complacemos entonces. Sí, gracias. Bendiciones.
1: Sí, lo escuchamos.
0: A ver, gracias.
1: Bueno.
0: Más comunicación. Buenos días.
2: Hola, buenos días.
0: Sí, cuéntanos.
2: Yo le bendiga.
0: Amén, cuéntanos.
2: Déjenme alabar.
0: ¿Cuál sí. es el tema?
2: Te extraño, mamá de Cassie.
0: Disculpe.
2: Te extraño, mamá de Cassie.
0: Te extraño, mamá.
2: Sí.
0: A ver si lo encontramos. ¿Con quién tengo el gusto?
2: Con Joel Díaz, que es la pavona.
0: Joel Díaz. De la pavona, ok. Ahí le complacemos entonces, Joel, gracias.
2: Buen día.
0: Bendiciones. De la mañana y 15 minutos, ya listo para recibir comunicación suya. ¿Dónde están? A ver, ¿qué se hicieron? Toda la gente del norte, sur, este, oeste y centro de Nicaragua. Bueno, no hemos podido encontrar la alabanza. Te extraño, mamá. Vamos a darle esa de Daniel Arriaga, porque es más gruperona que la otra. No la pudimos encontrar, aunque la otra no es grupera. Para que me vayan solicitando música de ese estilo, ¿verdad? Música grupera, por favor. Porque si me solicitan ranchera no voy a poder complacer. Si me solicitan baladas así suaves tampoco podré complacer. O baladas pop. O música reggae, no. O cumbias, merengue, no. Solo gruperas. De 11 a 12 el mediodía. Complaciendo peticiones. Ahí nos llamó la sierva del Tuma. Le complacemos. Hola, ¿qué tal?
3: Hola,
0: buen día. Hola.
3: Hola.
0: Sí, ¿cuál es el tema?
3: Crucifíquenle, Carlos Villegas.
0: Crucifíquenle. ¿Con quién tengo el gusto?
3: Con Juan Torres, aquí de la Pavona.
0: Juan Torres de la Pavona, Central.
3: Sí.
0: Ahí le complacemos. Bendiciones, gracias.

0: 11 y 28 minutos, 11 de la mañana, 28 minutos. Por aquí tengo saludos. Hola, bendiciones. Me reporto de Buenavista de Ventilla con saludos especiales para mi madrecita por estar en el mes especial de las madres. Ella es Reinalda Zamora. Hasta la fortuna. Sí, hasta la fortuna Miraflor de parte de su hija Alba Luz Blandón. Con la alabanza almohada de una madre. Estamos en música grupera, entienda que estamos en música grupera. Y pues vamos a complacerle con otra sierva, ¿qué le parece? Saludos también a mi padrecito Sixto Blandón y a todos mis hermanos. Creo que ya sabemos, ¿verdad? Que el espacio de 11 a 12 al mediodía es música grupera. Vamos a dejarle otra alabanza dedicada a las madres, a la hermana que nos solicitó eso. Ese canto al madre de una madre.
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0: Bendiciones, hermano, regáleme la alabanza a petición de una madre para saludar a mi madrecita Victoria.
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0: Mi apellido es Victoria, ¿qué? Le escuchamos en esa hermosa radio de parte de Judy Cruz Landero. Ok, creo que es a la hermana Victoria. Victoria Landero, así es, aquí me mandó ya. Saludos, bendiciones.

bendiciones. Quiero escuchar el tema en este día. Mensaje al corazón de Wilmer Fuente, de parte de Marlon González de Rancho Grande. Aquí estoy a 2 horas de Guadalajara, dice hermano Marlon González. Saludos y bendiciones, Marlon. Que la pases bien. En buena misa de tía saludamos especialmente a la madrecita, hermana Reinalda Zamora. Sí, a Reinalda Zamora. Reinalda, dice aquí, Reinalda Zamora. Hasta la fortuna Miraflor, de parte de su hija que le ama y le aprecia mucho, hermana Luz, Alba Luz Blandón. Le dejamos esa bonita canción complaciendo la petición. Bendiciones, ya que Almohada de una Madre, pues es música ranchera. Ahí le complacemos, gracias por escuchar, Kairos. Esa es Madrecita, de Alexis Peralta. Y

0: Bueno, queremos mandar un saludo especial a...
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0: A la madrecita de hermano Jarquín. Yolivet Jarquín, perdón. Yolivet Jarquín, saludos y bendiciones en Jalapa. Lo malo es que no nos dijo el nombre de su madrecita. Saludos para Yolivet Jarquín en Jalapa y nos solicite su bonita canción.

Hola, quiero escuchar un canto dedicado a las madres con saludos especiales a todas las madrecitas de la iglesia Sendas de Luz en La Lana Arriba, de parte de Alicia Gutiérrez. Saludos, Alicia. Pero es que tengo saludos, bendiciones. Quiero escuchar Madre Solo Una de Agustín Amador, de parte de Jeris Castillo en Los Cerrones, Jinotega. Saludos y bendiciones. Bendiciones, regáleme la alabanza Mamis de Paola Marino para saludar a mi madrecita Victorina Flores y a mis hermanas. Me reporto de Rancho Grande de parte de su hija Iliana López. Iliana López manda un saludo especial para su madre Victorina Flores en Rancho Grande, Matagalpa, deseando bendiciones en el amor del Señor en esta hora. Que la pasen bien.

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0: ya estamos a las 11:50. 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Buenos días. Bendiciones. Mucho ruido, aléjese de su radio, por favor. Siempre aléjese de su radio cuando nos vaya a llamar para evitar ruidos. Va a atender otra vez la comunicación, a ver si hay ruido o no. Hola, bendiciones.
1: Buen día.
0: Bendiciones.
1: Bienvenido a la banca.
0: Sí, ¿cuál es el tema?
1: ¿Cómo pagar primer saldo?
0: ¿Con quién tengo el gusto?
1: Con Alexander Rizzo, aquí la banca.
0: ¿Hola?
1: Alexander Rizzo.
0: ¿Alexander Rizzo?
1: Sí.
0: Ok. ¿Cómo pagarte? Sí. Bueno, por ahí le complacemos. Gracias. Bendiciones. Sí.

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0: Hola, bendiciones, regáleme una alabanza dedicada a las madres de Yasmin Ezer, de parte de Pedro Gutiérrez del Triunfo. Ok. Buenos días, regálenme la alabanza 30 de mayo para complacer a mi madrecita Aurora Celedón. Saludos hasta El Ocote, de parte de Karen Celedón de La Morena, Huehuelí. Claro. Va a ser difícil, como dice Chaday, difícil de complacer a todos. Una alabanza a mami de Paola Marino para saludar a mi madrecita Victorina Flores y a mis hermanas. Me reporto de Rancho Grande. Ok, estaremos complaciendo peticiones.
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0: Nos vamos a ir ya retirando. Con eso nos vamos. Y vamos a dejar otras alabanzas que me han solicitado antes de irme. Bendiciones, hermano. Regáleme el tema dedicado a las madrecitas de parte de Heidi Roa. Saludos, Heidi Roa. Saludos. Se reporta de Bocaicito el Cuá. Bendiciones, Heidi. Heidi Roa, saludos. Bendiciones, gracias por acompañarnos. Será en otra ocasión que regresamos en Gruperos Cristianos, deseando bendiciones a todos nuestros oyentes.

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1: 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Son las 12:07.
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Esta siguiente canción habla de algo muy importante. Para la mayoría de nosotros, los creyentes modernos, Dios se ha convertido en un concepto, se ha convertido en una verdad, se ha convertido en una fe, se ha convertido en un camino, se ha convertido en convicciones. Y yo no sé tú, pero yo estoy dispuesto a dar mi vida por mis convicciones, por lo que creo. Pero déjame decirte que Dios es mucho más que un concepto. Dios es mucho más que una verdad. Dios es mucho más que convicciones y principios. Dios es real. Dios es tan real como la persona que está sentada a tu lado en este momento, ¿no? Dios es más real que la persona que está sentada a tu lado en este momento. Y esta canción habla de ese concepto que tenemos que cambiar en nuestra mente y que Él se vuelva real.

0: tus días son un tanto aburridos y piensas que no hay ser humano que puede darte la paz que necesitas? Ven a Jesús. Él cambiará tu lamento en baile y traerá paz interior a tu corazón. No le rechaces su llamado. Ven a Él. Ven a Él.
1: Es la 1:01.
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Hola, muy buenas tardes. Bendiciones, estimados oyentes de Radio Cairo. Se ven, nos encontramos en una audición más, gracias a la voluntad de nuestro Dios, que es agradable, buena y perfecta, y nos permite estar transmitiendo para usted en este momento, en este instante, el espacio Sabor Ranchero de 1 a 2 de la tarde, avanzando ya 12 minutos de la 1 de la tarde, en este precioso día de hoy, lunes 11 de mayo del año 2026. Agradecemos a Dios por sus misericordias que son nuevas cada mañana y cada día. Estamos muy contentos con Dios porque a Él le place que estemos aquí dirigiéndonos a nuestra amable audiencia que nos escucha y nos sintoniza a diario, que siempre están eligiéndonos cada día para ser bendecido a través de esta hermosa frecuencia. Me dijo Cristo. Quien les saluda y le bendice en esta preciosa hora de la tarde, su hermana y amiga Anielka Galeano, que estamos en este espacio, vamos hasta eso de las 6 de la tarde. Mi persona siempre le acompaña de 1 a 6 de la tarde, de lunes a viernes, y hoy estamos dando inicio a este espacio y estamos disfrutando de este inicio de semana también, gracias a la perfecta voluntad de nuestro Dios.

0: quiero compartir para usted un hermoso versículo de la palabra del Señor en esta preciosa tarde, que se encuentra en Deuteronomio, capítulo 31, versículo 8. Su palabra nos dice, honrando al Padre, Hijo y Espíritu Santo: Jehová va delante de ti, Él estará contigo, no te dejará ni te desamparará, no temas ni te intimides. En este precioso versículo podemos contemplar una tranquilidad que da a saber que Dios no solo camina a nuestro lado, sino que va delante de nosotros. Él ya conoce el camino, Él ya conoce todo lo que va a ocurrir, los obstáculos y también las bendiciones que ya vienen. Hay momentos donde el miedo quiere paralizarnos en ciertas circunstancias, pero en este versículo nos recuerda que no enfrentamos la vida solos. Dios promete permanecer, sostener y nunca abandonarnos. Entonces, en esta preciosa tarde, yo solo quiero que usted se recuerde que Dios ya está delante de usted. Él prepara el camino antes que usted llegue. Entonces, nunca será abandonado. Su presencia permanece aún en los días difíciles. Y no tiene que ser o que vivir con temor todos los días. Dios, recuerde que Dios es su seguridad, Dios conoce su futuro y sigue teniendo el control de todas las cosas. Entonces usted puede avanzar con confianza, sin miedo, porque Dios camina a su lado, camina con usted. Entonces no tenga miedo del mañana, porque el Dios que te sostiene hoy ya está preparando, ya está esperándote en tu próximo paso. Entonces no tengamos miedo ni nos intimidemos, porque tenemos a un Dios todopoderoso que nos ha prometido estar con nosotros todos los días hasta el fin del mundo, y estamos muy protegidos de parte de Dios. Entonces usted esté tranquilo, usted confía en Dios, usted cada día déjese guiar por su perfecta voluntad.
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0: Esperamos estas palabras sean de motivación, de ánimo, de aliento, de fuerza, de fortaleza a cada vida, a cada corazón que en esta preciosa tarde se dispone a ser bendecido a través de la elección a esta frecuencia, porque somos una emisora cristiana, un ministerio cristiano que está con ese objetivo de llevar palabras de vida, palabras de aliento, palabras de confort para su corazón, y que usted cada día sea bendecido y sea edificado.
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0: En esta preciosa hora de la tarde, usted está disfrutando del espacio Sabor Ranchero, siempre en el mismo horario, de 1 a 2 de la tarde, siempre de lunes a viernes, también en dirección de mi persona. Dios me tiene aquí con un propósito, y ese propósito es bendecir su vida. Entonces agradezco a los fieles oyentes que en esta tarde ya están conectándosenos, ya están activándosenos con sus reportes, con sus llamaditas. Recuerde que las líneas están completamente habilitadas y disponibles para que usted nos pueda contactar. El número Tigo es el número 7696-0384, 7696-0384. También tenemos la línea Claro para los que son de esta red. Puedan llamarnos a través del número 2735-6098. 2735-6098. Ahí están las líneas para que usted, en el momento que usted lo decida, pueda contactarnos y acá con nosotros, con todo gusto, le vamos a atender. Tenemos comunicación. Hola, buenas tardes. Buenas tardes, bendiciones.
3: Bendiciones, hermana.
0: Amén, mi hermana, dígame.
3: Quiero hacer unos saluditos a mi hijo, a Abdiel Israel, porque el día de hoy está cumpliendo 10 añitos de vida, hermana.
0: Sus saludos están al aire, mi hermanita.
3: Y quiero que me regale la alabanza Felicidades de Francisco Orantes.
0: Ok, ¿de parte de los saludos?
3: De parte de su mamá, Ileana González, de aquí de Llorona Baja.
0: ¿Ileana González?
3: Sí, así, hermana.
0: Ok, hermana Ileana, enseguida le vamos a complacer su solicitud.
3: Y saluditos también para la niña Yusley, que el día de hoy también está de cumpleaños. Estos saludos van hasta el Carmen.
0: Ok, mi hermanita, ya están presentes los saludos. Espero ya los estén escuchando, la persona a la cual usted está felicitando en esta hermosa tarde.
3: Bendiciones, hermana.
0: Amén, mi hermanita. Bueno, Dios bendiga la vida de nuestra hermana Eliana González. Ahí nos reporta sintonía para saludar la vida de su hijo, que el día de hoy Dios le regala 10 añitos de vida. Y también los saludos especiales para la señorita Juslady, creo que me dijo. Y ahí están los saludos ya presentados. Él nos solicita una alabanza de cumpleaños de Francisco Orantes. Ya la tenemos preparada para complacer la solicitud de nuestra hermana Ileana González. Bueno, tenemos más comunicación. Hola, muy buenas tardes. Dígame qué alabanza usted desea. ¿Cuál dice? Disculpe.
3: Almohada de una madre.
0: Almohada de una madre. ¿Con saludos?
3: Para mi madre, María Cristina Moreno.
0: María Cristina Moreno. ¿De parte de quién los saludos?
3: De Eslin.
0: Eslin.
3: Sí.
0: ¿De dónde nos llama?
3: De aquí, la Flor de
0: Cuá. Ok, enseguida le vamos a complacer.
3: Bueno.
0: Dios bendiga la vida de Eslin. Ahí nos llamaba anteriormente con saludos para la vida de su madre en este mes especial para las madrecitas. Ella nos solicita el tema musical Almohada de una madre. Ya lo tenemos listo y preparado para saludar a la madrecita de Eslin. Tenemos reporte por acá que nos dice: hola, buenas tardes, hermana, Dios le bendiga. Quiero que me salude, dice, a mi mamá María Magdalena Peralta por el mes de las madres y me regala una alabanza 30 de mayo de parte de su hijo Alcides Antonio Ruiz Peralta. Me reporto, dice, del destino Yalí. Saludos en el destino Yalí a la vida del pequeño Alcides Antonio Ruiz Peralta, quien nos reporta la sintonía para saludar y felicitar la vida de su madre en esta ocasión de este mes maravilloso alusivos a la madre. Su madrecita se llama María Magdalena Peralta, así que espero que usted se sienta bendecida, hermana María. Dios me la bendiga fuertemente. Y bueno, claro que sí, con todo gusto le vamos a complacer con la alabanza que nos ha solicitado. Bueno, nos vamos a la parte musical entonces. Ya tenemos solicitudes de nuestros fieles oyentes en esta preciosa tarde. Vamos a complacerles y enseguida regresamos y retornamos con más. Prepare su reporte, prepare su llamadita y llámenos en el momento que estemos al aire para que usted pueda hacer sus saludos. Tenemos comunicación. Hola.
4: Hola, buenas tardes.
0: Buenas tardes, dígame.
4: Soy Joel,
0: ¿no? Sí, hermano Joel, dígame.
4: ¿Cómo estás?
0: Muy bien, gracias a Dios. ¿Qué alabanza desea?
4: Muchas cuentas tengo con mi señor.
0: ¿Muchas cuentas?
4: Sí, que le daré y que la cambie.
0: Ok, ya la tengo preparada. ¿De parte de quién?
4: De Joel Díaz.
0: Ok, hermano Joel Díaz, gracias por llamarnos.
4: Buenas tardes.
0: Buenas tardes a usted. Bueno, Dios bendiga la vida de nuestro hermano Joel Díaz. Hay un fiel oyente de Radio Kairos. Nos solicita el tema musical Muchas Cuentas. Ya lo tenemos listo, el tema. Nos vamos a la parte musical entonces, enseguida regresamos.

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Bien, avanzamos con más. Tenemos la 1:41 PM. Avanzamos con más del espacio Sabor Ranchero. Tenemos solicitud, saludos y bendiciones a la vida de la jovencita Yudel Cruz Landero. Ahí se nos reportaba anteriormente para presentar saludos muy especiales a la vida de su madre, nuestra hermana Victoria Landero. Ella nos solicita una alabanza, Madrecita de mi corazón, con Humberto Sabán. También presentamos saludos muy especiales a Yari del Destino. Ella presenta saludos a su mamá Rosario Pineda. Ella nos escucha en el CUA. Saludos a estas madrecitas preciosas que están sintonizando Kairos en esta preciosa tarde. Vamos a disfrutar dos participaciones muy lindas alusivas a este mes y al Día de las Madres, especialmente a las madrecitas antes mencionadas. Tenemos otro de los reportes que nos dice: hola, Dios le bendiga, regáleme el tema Soy Peregrino de Anita Morán, atentamente Miriam Moreno, del Portal Fantasma. Saludos a nuestra audiencia en el Portal Fantasma, especialmente los saludos a nuestra hermana Miriam Moreno, que nos hace el reporte y la solicitud del tema musical Soy Peregrino con Anita Morán.

Tenemos otro de los reportes por acá que nos ha llegado. Nos dice: hola, buenas tardes, hermana. Quiero que me salude a su abuela, dice María Magdalena Peralta. Por ser el mes de las madres, me regala el canto, dice, los 200 pesos. De parte de su nieto José Alfredo Ruiz Pérez, me reporto del Destino Yalí. Saludos en el Destino Yalí a José Alfredo Ruiz Pérez. Ahí presenta saludos especiales a su abuela, María Magdalena Peralta. Esta participación de este poema no clasifica en este espacio, entonces lo vamos a dejar pendiente para el inicio del segundo espacio de que vamos con Complacencias 89.3. Lo vamos a dejar al inicio para que esté atento esperando la complacencia. Y bueno, en este espacio recuerden que es de música ranchera. Nos vamos a la parte musical entonces, vamos a entregar estas participaciones. Y bueno, yo creo que ya vamos cerrando porque son 3 alabanzas y cada una de las alabanzas contiene de 5 a 3 minutos. Entonces, retornamos a eso de las 2 de la tarde con Complacencias 89.3. Bendiciones, síganos escuchando.

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3: 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Entre ellos se

0: Son las 2:03.
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Bien, avanzamos con más. Tenemos las 2 de la tarde con 11 minutos. Gracias a quienes nos acompañan en esta preciosa tarde, en la fiel sintonía a esta frecuencia, eligiendo esta opción maravillosa de ser bendecido a través de esta estación radial, Radio Cairo 7, en frecuencia 89.3. Y en estos momentos transmitiendo para nuestra audiencia el espacio de complacencias 89.3, donde participan los diferentes géneros musicales. Desde ya le motivamos y le animamos a reportar la sintonía. Las líneas están disponibles, están habilitadas para que usted nos pueda contactar. Estamos en deuda ahí con el poema de los 200 pesos, con saludos especiales a la abuelita de José Alfredo Ruiz Pérez, nuestra hermana María Magdalena Peralta. Vamos a programar este poema. Enseguida disfrutaremos de una participación más. Y bueno, luego retornamos para seguir con más del espacio de Complacencia 89.3.

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2 de la tarde con 22 minutos. Ahí estábamos disfrutando de dos participaciones muy hermosas. Espero ustedes se haya deleitado en esta preciosa tarde con cada participación que por acá programamos para que usted sea bendecido en esta bonita y hermosa tarde que el Señor nos está regalando. Entonces vamos a entregar dos participaciones más para que usted las disfrute. Seguidamente iremos a pausa comercial para que usted también no cambie de frecuencia. Enseguida regresamos para seguir con más de la bendición.

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Bien, avanzamos ya 46 minutos de las 2 de la tarde, acercándonos a la parte final del primer espacio de Complacencias 89.3. Tenemos reporte por acá que nos dice: buenas tardes, hermana, quiero que me salude a su tía, dice Esperanza Ruiz Peralta, por ser el mes de las madres. Dice: me regala la alabanza, almohada de una madre, de parte de José Alfredo Ruiz Pérez. Se nos reporta del destino Yalí, ¿ok? Vamos a entregar esta participación, seguidamente otra, y cerramos el espacio. Recuerde que los días lunes de 3 a 4 de la tarde se establece el espacio Derribando Fortalezas.

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Estamos listos para leer la palabra de Dios. Hechos 3, 13. Dice aquí: el Dios de Abraham, de Isaac y de Jacob, el Dios de nuestros padres, ha glorificado su Hijo, a quien vosotros negasteis delante de Pilato, cuando éste había resuelto ponerlo en libertad. Verso 6, 16 dice, o verso 15 dice: matasteis al autor de la vida, a quien Dios ha resucitado de los muertos, de lo cual nosotros somos testigos, y por la fe en su nombre, a este que vosotros veis, y concedió y le ha confirmado su nombre, y la fe que por él ha dado a este completa sanidad en presencia de todos vosotros. Digan conmigo: la fe en su nombre. Pueden sentarse, denles aplauso a Jesús. A su nombre sea la gloria. ¿Cuántos dicen aleluya? ¿Cuántos dicen gloria a Dios? Dígale a alguien: la fe. Este versículo que acabamos de leer es un versículo que nos hace referencia de un acontecimiento que hubo en la iglesia primitiva, cuando Pedro y Juan iban a la oración. La Biblia dice que iban entrando a la oración, y en la puerta del pórtico de Salomón, allí se ponía un paralítico, cojo de nacimiento. ¿Cojo de qué? De nacimiento, que ponían todos los días allí, y él pedía limosna. Era la forma de él sobrevivir, pidiendo ayuda a los demás. Por meses y por años él estuvo pidiendo limosna. Ese hombre nació cojo, los tobillos lo tenía torcido, la pierna no la podía enderezar, los pies no le funcionaban. No era un hombre normal. Aunque quería ser normal, había una enfermedad que lo cohibía, que lo retenía y no lo dejaba ser normal. Hasta que la Biblia cuenta que Pedro y Juan iban a la hora de la oración. ¿A qué hora? A la oración. Y cuando estaban entrando, miraron a aquel que le pidió limosna. Y Pedro lo mira y le dice: no tengo plata ni tengo oro, pero lo que tengo te doy. En el nombre de Jesucristo de Nazaret, levántate y anda. Y la Biblia dice que Pedro lo tomó por la mano y lo levantó. Y dice: al instante se le afirmaron sus pies y sus tobillos, y este saltó y entró al templo alabando y glorificando a Dios, porque le había dado completa sanidad. ¿Hay alguien aquí hoy? Es maravilloso ver que no solo a través de Jesús Dios hizo milagros, no solo Cristo hizo sanidades y prodigios tan extraordinarios, sino que el mismo Cristo dijo: estas señales seguirán a los que creen. En mi nombre echarán fuera demonios, hablarán en nuevas lenguas, pondrán las manos en los enfermos y esto se sanarán. Así que vemos aquí el cumplimiento de la promesa que Cristo le hace a los discípulos. Él dijo: cuando venga sobre ustedes el Espíritu de Dios, entonces ustedes me serán testigos. Este hombre que por 40 años estuvo cojo, con sus pies torcidos, en un instante un hombre ungido le puso la mano y el poder de Dios vino sobre él y sus pies torcidos se enderezaron. Es más que impresionante ver lo que puede hacer el poder de Dios cuando alguien tiene fe. Cómo en minutos la vida de este hombre cambió, porque fue tocado por el poder del Espíritu Santo de Dios.
Lo que estaba torcido se enderezó. Lo que le impedía caminar se fue. Lo que lo retenía desapareció. Y aquel hombre no solo caminó, sino que saltó y alabó a Dios y glorificó a Dios, porque le había cambiado la vida. Y es exactamente lo que en esta noche puede suceder en esta ciudad. Dios puede cambiarle la vida a alguien aquí presente. Por eso le dije al principio, no es que yo te toque, es que te toque Dios. Si Dios te toca hoy, Él puede cambiar tu lamento en baile y puede cambiar esa vida frustrada por una vida de gozo y de alegría. Si pone tu fe en Jesús, algo puede suceder en esta noche. No se trata del toque del hombre, se trata del toque de Dios. Por años torcido, hasta que lo tocó el poder de Dios. Y yo he visto eso por más de 25 años predicando. A donde el poder de Dios penetra, el diablo se va, la brujería se muere, la enfermedad desaparece, el cáncer se espuma. Hay alguien que cree que ese Dios está aquí en esta noche. Dígame. Está aquí en esta noche. Maravilloso ver en fracciones de minuto lo que no pudo hacer nunca por 40 años. Era cojo de nacimiento. Lo que nunca pudo hacer, después de ser tocado, ministrado por el poder de Dios, lo pudo hacer. Eso te dice a ti que para Dios nada es imposible. No hay enfermedad tan difícil que Dios no pueda sanar. No hay parálisis que Dios no pueda sanar. No hay cáncer que Dios no pueda desaparecer. No hay matrimonio que Dios no pueda arreglar. Para Dios todo es posible, le dijo el ángel Gabriel a María. Para Dios nada es difícil, nada es imposible. Y yo quiero recalcarlo: si tienes fe, hoy puede suceder lo que sucedió con ese hombre, suceder contigo. A su nombre. Ese Dios está aquí en esta preciosa noche. Ahora, ¿cuál fue la clave de la sanidad de este hombre? ¿Qué fue lo que produjo el cambio? ¿Cuál es la clave para recibir un milagro o recibir una intervención de Dios en nuestras vidas? Sea matrimonial, financiera, emocional o de sanidad. ¿Cuál es la clave? ¿Cuál fue la clave? Este milagro trajo como consecuencia un impacto en Jerusalén tan potente que los sacerdotes y el gobierno fue estremecido, porque el pueblo se conmovió, ya que el pueblo conocía a ese hombre. Por años, por 40 años, por 30 años lo vieron pedir limosna allí. Por 30 años le vieron los tobillos torcidos. Por 30 años lo vieron paralítico. Y ahora lo están mirando de pie, saltando, alabando y diciendo que Jesús lo había sanado. Eso contrarrestaba toda religiosidad. Eso le tumbaba la teoría a los sacerdotes y le daba a entender que el evangelio no consiste en palabra, sino en poder. Dile a alguien: el evangelio es poder. Ese milagro conmovió tanto que azotaron a los discípulos, a Pedro, casi lo encarcelaron. Y cuando ellos salieron, le contaron a la iglesia lo que había acontecido. ¿Y sabe lo que hizo la iglesia? La iglesia podía decir: Dios, para de hacer milagro. Su oración no fue castiga a los que nos castigaron. Su oración fue: Dios, Dios, ayúdanos a predicar con denuedo. Y que mientras prediquemos, tu mano se extienda y continúen los milagros, maravillas y prodigios sean hechas en el nombre poderoso de tu Hijo amado. No puedo
ampliar un poco aquí, porque tengo algo más que contarle. Pero si realmente quiere dejar de discutir con lo religioso y lo ateo, no te preocupes por convencerlo con palabras. Trae señales, prodigios y milagros. Que Jesucristo sea glorificado. A su nombre. En una ocasión Jesús estaba predicando y Juan el Bautista estaba encarcelado y turbado, y dijo a los discípulos: vaya y pregúntenle si él es el Cristo, el que esperamos, o esperamos otro. Juan estaba dudando. ¿Y sabe lo que hizo Jesús? Sabía que Juan estaba dudando por la pregunta que le hacían los discípulos de Juan. Y él les dijo: díganle a ellos lo que ustedes están viendo, que los cojos andan, que los ciegos ven, que el evangelio ha anunciado a los pobres, que los muertos son resucitados. Vaya y denle las evidencias de que yo soy el que tenía que haber venido. A su nombre. A su nombre. De nuevo, milagros, señales y prodigio. ¿Cuál fue la clave? Y aquí termino. ¿Cuál fue la clave? ¿Cómo es posible que en fracción de 5 minutos este hombre logró tener lo que en 40 años no tuvo? Una completa sanidad. Esa sanidad, el impacto fue grande, y se reunieron miles de personas, y la multitud comenzó a ver a Pedro y a poner los ojos sobre él. Y Pedro le dice a la gente: un momento, este hombre no está sano por mi misericordia, ni porque yo soy bueno. Él está sano porque puso su fe en el Hijo de Dios, de donde proceden los milagros, de donde procede la sanidad. Hay alguien que alaba a Dios. Pedro le estaba diciendo: esto que ustedes acaban de ver no tiene nada que ver conmigo. Yo no fui el que lo sané, yo no fui el que lo determiné. Fue su fe en el Hijo de Dios que trajo la completa sanidad. Y la fe que es por él le dio completo milagro a este hombre. Y es exactamente lo que yo necesito que entienda cada persona que está aquí. Si vas a recibir algo, no es por mí, ni por bueno o malo que yo sea, ni por mi misericordia. Es que tenga fe en aquel que murió y resucitó. Que tenga fe en Jesucristo. De él procede la sanidad, la salvación, los milagros y la liberación. Si puedes creer, al que cree, todo le es posible. Diga conmigo: todo es posible. La fe. Pedro dijo: la sanidad de este hombre se produjo porque puso fe en Jesús. Jesús es el autor y el consumador de la fe. ¿Alguien puede dar un aplauso al Cristo de la gloria? Aleluya. Y yo sé, estoy seguro, que Dios hoy está con la mano extendida para moverla a favor de aquel que cree. No importa cuán imposible, no importa el diagnóstico que te dio el doctor, hoy tu fe en Dios puede cambiar el diagnóstico. Hoy puede irte salvo, sano y libre por la fe en el Hijo de Dios. Cuando creemos en Dios, todo es por fe. Nadie va al cielo por bueno. Nadie va al cielo por buenas obras. Va al cielo por fe. Justificado pues por fe, tenemos paz para con Dios por medio de nuestro Señor Jesucristo. El que se acerca a Dios tiene que creer que le hay y que es galardonador de los que le buscan.
Si crees en Dios, hoy puede extenderse la mano de Dios a favor tuyo. Yo no puedo sanarlo a ninguno. Cuando yo predico o oro, la única promesa que yo hago es esta: yo prometo orar, pero no prometo sanarlos, porque yo no puedo sanarlo. La sanidad, la liberación, la intervención divina viene por la fe en el Hijo de Dios. Y si alguien aquí tiene fe en el Hijo de Dios y está creyendo que esta noche es la última noche de su problema, de su enfermedad, del cáncer, de la leucemia, de cualquier tipo de hechizo, hoy será el último día, porque donde está el Espíritu de Dios, ahí hay libertad. Donde está el poder de Dios, Satanás tiene que moverse y irse. ¿Hay alguien que diga amén? Y yo estoy seguro que en esta noche, en medio nuestro, hay alguien más grande que todos nosotros, el Espíritu Santo de Dios, y Él está aquí en esta tarde. Y esta noche habrá una transición en tu vida, y habrá un antes y un después. Soy seguro que Dios está aquí. ¿Por qué? Porque lo dice la Biblia: donde hay dos o tres reunidos en su nombre, yo estaré ahí. Y donde está Dios, hay libertad, hay sanidad. No es coincidencia, y termino, que tú estés aquí. Es Dios quien te trajo. Dios va a cambiar tus lamentos en baile. Dios le va a dar un giro a tu vida. Y toda vida de dolor, de angustia, de soledad, va a terminar esta noche. Sentí que le estaba hablando a alguien. Dije que hoy habrá un antes y un después para muchos de ustedes. Alguien diga amén. La clave de la sanidad de este hombre, que por 40 años estuvo así, fue su fe. Pedro lo dijo: este hombre está sano por la fe en el nombre de Jesús. Jesús dijo: todo lo que pide en mi nombre será hecho. La clave es Jesús. La clave es creer en Jesús y todo será posible. ¿Cuántos dicen amén? Todo será posible. ¿Cuántos dicen gloria a Dios? Y esta noche yo quiero hacer una corta o larga oración. Levanta tus manos donde tú estás. Veo un cáncer en un estómago. El Espíritu Santo está aquí. Y hay personas enfermas, pero hay otras atadas por espíritu de suicidio, por espíritu de depresión, por espíritu de hechizo, de brujería, por cosas satánicas. La Biblia dice que el yugo se pudre a causa de la unción. Ordeno que todo espíritu que atormenta este cuerpo salgan en el nombre de Jesús. En el nombre de Jesús. Satanás, te ato y te reprendo. Levanten esa mujer, levántela. Levanten todos los que están en el piso, por favor.
Tráigame a esa señora aquí. Súbala aquí. Todos están libres por la sangre del Cordero. Pueden levantarse y irse a su lugar. Gracias, Espíritu de Dios. Diga conmigo: solo Dios es Dios. ¿Cuánto dicen amén? ¿Cómo se llama usted? ¿Cómo se llama? ¿Ese es tu nombre? ¿Quién anda con ella? ¿Usted la conoce? Venga aquí arriba. Gracias, Espíritu de Dios.

0: Eres libre ahora. Abre tus ojos. Todo espíritu se fue y eres libre. En el nombre de Jesús, abre tus ojos. Abre tus ojos y eres sana. Dios te bendiga. Dios te bendiga. Amén. Ven paz tu casa. Lo que te atormentaba ya no te va a atormentar más, porque Jesús te hizo libre. Ven paz. Diga conmigo: Dios me ama y Él me trajo hoy para sanarme, para cambiar mi vida. Tráigame la señora acá. Usted, ¿cómo se llama usted?
1: Lucía.
0: Venga tú también. ¿Cómo?
1: Lucía. Tengo 7 años con dolor de cabeza y no me encuentro el que tengo.
0: Y ahora mismo le está doliendo.
1: Sí.
0: 7 años con dolor de cabeza. ¿Usted cómo se llama?
2: Arlene.
0: ¿Qué tiene usted?
2: Las vértebras dañadas por un choque y la mitad de mi cuerpo lo tengo.
0: Vengan aquí. Tú tienes 7 años con un dolor de cabeza y tú tienes un problema en la vértebra, y veo que tienes el lado izquierdo con problema. ¿Cuántos años llevas así? Un año.
3: A continuación,
0: tráigala a ella. Póngala aquí. Hecho está. Amén. Amén. Levántela. Quítele eso. Levántela. Quítele las cosas que están ahí.

0: Daniel capítulo 10, del versículo 1, del versículo 2 en adelante, dice así: En aquellos días yo, Daniel, estuve afligido por espacio de 3 semanas. No comí manjar delicado, ni entró en mi boca carne ni vino, ni me ungí con cuento hasta que se cumpliesen las 3 semanas. Y el día 24 del mes primero estaba yo a la orilla del gran río Hidekel, y alcé mis ojos y miré, y he aquí un varón vestido de lino y ceñido sus lomos de oro de Ufad. Su cuerpo era como berillo y su rostro parecía un relámpago, sus ojos como antorcha de fuego, y sus brazos y sus pies como de color de bronce, y el sonido de sus palabras como el estruendo de una multitud. Y yo, Daniel, diga conmigo, Daniel, vi aquella visión, y no la vieron los hombres que estaban conmigo, sino que se apoderó de ellos un gran temor, y huyeron y se escondieron. Escuche eso. Dice Daniel: y yo vi una visión, pero los que estaban conmigo no la vieron. ¿Le ha pasado a usted alguna vez que usted puede ver algo espiritual, pero alguien no lo ve? Usted discierne algo en su corazón, pero la persona que le rodea no lo puede discernir. Eso le pasó a Daniel. Y él dice: yo vi esta visión. Y él comienza a describir un personaje que vio de una forma extraordinaria. Sus ojos eran como antorcha de fuego, su rostro como el relámpago, imagínese, como luz, como un estruendo. Se imagina que usted vaya a su casa hoy, y cuando se acueste a dormir, a las 3 de la mañana despierte con este personaje al lado de su cama, con los ojos de fuego y el rostro como relámpago, y comience a hablar con usted. Dice aquí en el verso 8: quedé pues yo solo y vi esta gran visión, y no quedó fuerza conmigo. Ante mi fuerza se cambió en desfallecimiento y no tuve vigor. La visión era tan impactante que los compañeros de Daniel salieron huyendo y lo dejaron solo. No es la primera vez que la visión te aparta a los cobardes y te deja a los valientes. Daniel dice que los compañeros que estaban con él salieron huyendo y se fueron, y él quedó solo. Y era tan sorprendente la visión que Daniel quedó sin fuerza, quedó en debilidad. Su vigor fue cambiado en debilidad, porque la visión era tan impactante y tan estremecedora que estremeció sus huesos y le quitó la fuerza. En el verso 9 dice: pero el sonido de sus palabras, y al oír el sonido de sus palabras, caí sobre mi rostro en un profundo sueño, con mi rostro en tierra. Aleluya. Y he aquí, una mano me tocó e hizo que me pusiese sobre mis rodillas y sobre las palmas de mis manos, y me dijo: Daniel, varón muy amado, está atento a las palabras que te hablaré, y ponte en pie, porque a ti he sido enviado ahora. Mientras hablaba esto conmigo, me puse en pie temblando. Entonces me dijo: Daniel, no temas, porque desde el primer día que dispusiste tu corazón a entender y a humillarte en la presencia de tu Dios, fueron oídas tus palabras, y a causa de tus palabras yo he venido. Dice: mas el príncipe del reino de Persia se me opuso durante 21 días, pero he aquí Miguel, diga conmigo Miguel, uno de los príncipes, no el principado, uno de los principales príncipes, vino para ayudarme, y quedé allí con los reyes de Persia. El ángel que le está dando el mensaje a Daniel se cree que es Gabriel, el mensajero que siempre está delante de la presencia de Dios. Cuando este personaje se moviliza, se moviliza un nivel de gloria con él extraordinaria. Él apareció a Zacarías y Zacarías quedó mudo. Él apareció a María y María quedó embarazada por el Espíritu Santo. Y este personaje que está hablando con Daniel le está describiendo que desde el primer día en que él buscó a Dios, sus palabras fueron oídas. Pero que, y él fue enviado el primer día para darle la respuesta a Daniel de lo que este estaba buscando y estaba pidiendo a Dios. Pero dice que se retuvo en el aire, porque el príncipe de Persia y de Grecia, los reyes, se le opusieron por 21 días. Y tuvo que venir Miguel, uno de los principales príncipes, a pelear la batalla para que el ángel pudiera pasar y llevar la respuesta al hombre de Dios. Eso me da a entender a mí que no estamos solos en este mundo, que tenemos oposiciones y tenemos reinos de las tinieblas que estarán en contra del propósito de Dios en nuestras vidas, que estarán en contra de la respuesta de Dios para tu vida, y que va a haber todo tipo de oposición para que tú adquieras aquello que Dios quiere que tú recibas. Sin embargo, en esta historia vemos que a pesar de haber una guerra en el aire, Daniel también estaba en guerra en la tierra y se quedó en ayuno y en oración hasta que Dios le reveló el propósito a su vida. Yo te quiero animar que no permita que el desánimo te arranque y te quite la oportunidad de ver lo que Dios hará contigo. Que el desánimo, tienes que aprender a persistir en fe y a creer que Dios va a cumplir su propósito. ¿Alguien dice amén? Sigo paro. Más adelante Daniel dice que otro personaje apareció y se cree que este era el Señor Jesús. Y dice que lo tocó y le vinieron fuerza y se puso de pie. Cuando tú lees la historia de este hombre llamado Daniel, es emocionante contemplar cómo un hombre pudo capturar la atención del cielo. En este capítulo 10, quiero que abra tus oídos, porque necesito transmitirte algo. El cielo fue removido y el infierno también. Un hombre decidió buscar a Dios y Dios decidió encontrarse con ese hombre. Daniel comienza diciendo y revelando que él estuvo afligido por 3 semanas en ayuno y en oración. ¿Qué era lo que buscaba Daniel? Daniel quería saber por qué lo que Dios había dicho no se estaba cumpliendo. Daniel quería saber qué estaba pasando con la fecha del cumplimiento de Dios para Jerusalén. El capítulo 10 es una continuidad del capítulo 9. En el capítulo 9 tienes que leerlo entero para que entienda el capítulo 10. En el 9 te darás cuenta por qué Daniel estuvo en ayuno y en oración. Es el capítulo 9 que trae la revelación de por qué Daniel se ancló en esperar en Dios hasta tener una respuesta divina. En el capítulo 9 dice: y yo atentamente leí y escudriñé las profecías del profeta Jeremías, y me di cuenta que el tiempo de la profecía y de la restauración de Jerusalén tenía que haber llegado. Cuando leí la profecía, supe al instante que algo no estaba caminando bien, que había una fecha señalada por Dios para intervenir en el pueblo, pero por alguna razón Dios no lo estaba haciendo. Y Daniel dice: por eso que volví mi rostro a Dios en oración y en ayuno, en silicio y en humillación, y me arrepentí delante de Dios Y comencé a preguntarle a Dios: ¿qué pasa? Que lo que Jeremías profetizó no se está viendo, ni se está viviendo en el tiempo que tú habías señalado. Daniel, lo que lo lleva a ayunar y a orar es ver el atraso espiritual que está viviendo su pueblo. Es ver el atraso del poder de Dios y de la respuesta de Dios a favor de su pueblo. Y Daniel dice: no me puedo quedar con los brazos cruzados cuando yo sé que para este tiempo había que haber sucedido cosas extraordinarias. Y yo creo que hoy no es solo Daniel el que siente ese sentimiento. Quiero que me escuche bien. Quiero que escuche bien. Siento que no solo Daniel puede sentir el sentimiento de vivir una vida que no debería de estar viviendo. Yo creo que no solo Daniel siente ese sentimiento de sentirse atrasado en su vida espiritual, de sentir que las cosas que deberían de estar sucediendo no están sucediendo, de sentir que las cosas que deberían de estar manifestándose no se están manifestando.
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4 de la tarde con 14 minutos, 4 de la tarde con 14 minutitos, ya avanzados del segundo espacio de Complacencias 89.3 en esta maravillosa tarde de hoy, lunes 11 de mayo del año 2026. Bendecimos a las personas que el día de hoy festejan una fecha especial. Dios me lo bendiga a los cumpleañeros el día de hoy, que Dios conceda cada petición y anhelo que hay en su corazón en este día maravilloso. Entonces, en esta preciosa tarde, usted está disfrutando de la compañía de Kairos en frecuencia 89.3 y del segundo espacio de Complacencias. Bueno, recordándole que las líneas están completamente habilitadas y disponibles para que usted nos contacte, para que usted nos haga saber de dónde se nos reporta, de dónde nos escucha y cuál es su solicitud en esta hermosa tarde. 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

Bueno, avanzamos ya con 18 minutos de las 4 de la tarde, 4 de la tarde con 18 minutitos. Quiero compartirle a usted que me está escuchando en esta hermosa tarde un maravilloso versículo de la palabra del Señor que se encuentra en Salmos capítulo 139, versículo 14. Salmos capítulo 139, versículo 14, su palabra nos dice: Te alabaré porque formidables, maravillosas son tus obras. Estoy maravillado y mi alma lo sabe muy bien. Lo leemos nuevamente. Te alabaré porque formidables, maravillosas son tus obras. Estoy maravillado y mi alma lo sabe muy bien. En este versículo nos recuerda el valor tan grande que tenemos delante de Dios. No, usted no es un error, usted no es una casualidad, usted es una obra maravillosa creada por las manos de Dios. Entonces, a veces las inseguridades se apoderan de nuestra mente, las críticas o las dificultades nos hacen olvidar quiénes somos. Pero Dios ya declaró algo sobre usted y es que eres una creación maravillosa. Usted es una creación maravillosa. Si alguien le dice, es que estás gordo, es que estás muy flaco, no, usted vea con ojos espirituales, con los ojos que Dios lo ve, con los ojos que Dios lo tiene, que usted es una creación maravillosa de Dios. Y si a Dios le place tenernos gorditos, tenernos flaquitos, pues es voluntad de Dios. Entonces usted está como está y acéptese con ese gran amor que Dios lo ha amado. Entonces aceptémonos y amémonos a nosotros mismos. Entonces recuerde algo muy importante, y es que su vida tiene valor y Dios lo creó a usted con un propósito y con amor. Entonces usted es una obra de Dios y todo lo que Él hace es maravilloso. Entonces usted es una obra maravillosa de Dios. No permita que otros definan su valor, que otros hagan críticas destructivas, porque su identidad viene de Dios. Dios lo creó, Dios lo formó y está aquí en esta tierra con un propósito. Porque Dios conoce cada detalle de nosotros, conoce nuestras luchas, conoce nuestros sueños, conoce nuestras emociones. Entonces, debemos aprender a vernos con los ojos que Dios nos ve a nosotros, con amor, con dignidad y esperanza. Entonces, no se deje menospreciar por alguien que tenga palabras groseras para usted, porque hay personas que son malintencionadas y que buscan dañar el corazón de las demás personas. Pero usted tenga esa mentalidad de que usted es una creación maravillosa, de que usted es una obra de arte hecha por el mejor artista, que es nuestro Dios. Entonces Él lo tiene con un propósito. Y si usted dice, es que estoy gordito y que nadie me va a poner mente, claro que hay una persona que va a verlo a usted como esa creación maravillosa que Dios hizo. Entonces Dios nos creó con esa actitud, nos creó con esas virtudes. Y también tenemos defectos, pero va a haber una persona que también va a aceptar sus defectos. Entonces, porque todos tenemos nuestros defectos, no somos perfectos, solo somos creación de Dios, hecha a su imagen y semejanza, pero también tenemos nuestros defectos. Entonces, aceptémonos a nosotros mismos para que usted acepte a otra persona y a usted lo acepte otra persona también, porque Dios nos tiene aquí con ese propósito y con ese objetivo. Entonces, hoy recuerde esto, que usted es una obra maravillosa de Dios y no importa lo que haya vivido, su valor que usted tiene sigue intacto delante de Él. Entonces, si usted siente que ha hecho algo que no le agrada a Dios, usted no vaya a creer que Dios va a menguar el valor de su vida. Claro que no. Consiste en aceptar nuestros errores y reconocerlos delante de Dios, presentarlos delante de Dios para que Él nos perdone, para que Él nos forme
para que Él nos corrija y así poder seguir adelante, porque su palabra misma nos dice que Dios ama al pecador, pero lo que aborrece es el pecado. Entonces, en esta hermosa tarde, lo que le quiero recordar es que usted, estimado oyente que me está escuchando en esta hermosa tarde, usted es una creación maravillosa de parte de Dios. Esto nos lo dice su palabra en Salmo 139, versículo 14. Entonces, si usted cree que estoy mintiendo, vaya a la palabra y lea este hermoso versículo que el Señor nos está dando en esta preciosa tarde. Esperamos que esta palabra que hemos compartido, este hermoso versículo que nos ha hecho reflexionar, llegue a su corazón, a su mente y invada cada uno de sus espacios y lo llene de ánimo, de motivación. Si usted se ha sentido con inseguridades, si usted mismo se ha sentido que no se ama a sí mismo, que usted reflexione porque usted debería amarse también, porque si nosotros no nos amamos a nosotros mismos, no podemos amar a alguien más. Entonces, aprendamos a amarnos a nosotros mismos. Entonces, en esta preciosa tarde, espero usted se quede con lo bonito de este hermoso texto y que marque su corazón y que haga efecto también en su corazón, porque vemos tantas personas que tenemos dificultades de una y de otra manera y tantos problemas que nos pueden afectar. Entonces, quizás esta palabra sea para usted en esta hermosa tarde. Esperamos que le sea de bendición, le sea de agrado, y vamos a compartir con usted dos alabanzas muy maravillosas. Espero que usted la disfrute ahí en casita. Vamos a disfrutar el tema musical Alaba a Dios con Unción Tropical. Seguidamente disfrutaremos otra participación y iremos a pausa comercial. Invitamos a no cambiar la frecuencia, a seguirnos escuchando. 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

Bien, avanzamos con más. Tenemos las 4 de la tarde con 44 minutos y tenemos reporte que nos ha llegado. Nos dice uno de los textos que tenemos por acá. Hola, buenas tardes, hermana Nielka, Dios le bendiga, amén. Regáleme dos alabanzas, madrecita linda de Agustín Castro, madre querida con Whitman Camposeco, para saludar, dice, a su mamá Victoria Landero y a todas las madres que escuchan esta linda y hermosa radio, nos dice. De parte de una fiel oyente, hermana Yudel Cruz Landero, dice que por ahí nos presenta saludos especiales a nosotros también, así que muchísimas gracias. A la jovencita Yudel Cruz Landero, Dios bendiga a todas las madrecitas de que sintonizan Radio Cairo. Los saludos son de parte de Yudel, así es. Y los saludos especiales a su madre, Victoria Landero. También tenemos otro de los reportes que nos dice: hola, buenas tardes, hermana. Quiero que me salude, dice, a su tía Vilma Rosa Ruiz Peralta por el mes de las madres. Los saludos van, dice, hasta Aguacatales, La Rica, de... Y me regala, dice, un canto de parte de José Alfredo Ruiz Pérez. Me reporto del destino de Yalí. Por ahí presenta saludos especiales también a su hermana, dice, hasta el Corozal Fantasma, Gloria María Ruiz Peralta, también por el mes de las madres. Me regala un canto, dice, el tema 30 de mayo, si no me equivoco, con Abraham Rayos, este tema musical. Saludos especiales para Alcides Antonio, que ahí nos hace el reporte. También José Alfredo Ruiz Pérez, que nos han reportado sintonía. Vamos a la parte musical, entregamos esta participación y cerramos el espacio. Recuerde que este es mi último espacio en locución. Ya seguidamente de 5 a 6 está el espacio Jesucristo Libertador los días lunes. Y bueno, estaré el día de mañana, si Dios me lo permite, cuando en punto sea la 1 de la tarde. Así que, si Dios me los bendiga, que pasen una feliz y bendecida tarde.

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amados amigos, amados hermanos, en esta preciosa tarde. Damos gracias a Dios primeramente por el hermoso privilegio que nos permite de poder estar una vez más en cabina de radio para llevar el hermoso programa Jesucristo el Libertador. Vamos a dar inicio a este precioso programa en esta tarde, leyendo la palabra de nuestro Dios en el libro de los Salmos, capítulo 31, verso 19 en adelante. En el Salmos 31, verso 19 en adelante. Lo hacemos en honra del Padre, del Hijo y de su Santo Espíritu. ¿Cuán grande es tu bondad, que has guardado para los que temen, que has mostrado a los que esperan en ti delante de los hijos de los hombres? En secreto de tu presencia los esconderás de las conspiraciones de los hombres. Los pondrás en tu tabernáculo a cubierto de contención de lenguas. Bendito sea, porque ha hecho maravillas su misericordia para conmigo en ciudades fortificadas. Decía yo en mi premura, cortado soy de delante de tus ojos, pero tú oíste la voz de mis ruegos. Cuando a ti clamaba, amad a Jehová, todos vosotros sus santos. A los fieles guarda Jehová y paga abundantemente al que procede con soberbia. Esforzaos todos vosotros los que esperáis en Jehová y tome aliento vuestro corazón. Qué bonito este último versículo. El verso 24, esforzaos todos vosotros los que esperáis en Jehová y tome aliento vuestro corazón. Vamos a quedar en palabras de oración para ponerle este hermoso tiempo en las manos de nuestro Señor Jesucristo. Amantísimo Dios y Padre que estás en los cielos, Dios mío, aquí venimos una vez más delante de tu presencia, Padre celestial, no como necios, Señor, sino como necesitados de tu presencia, Padre amado de los cielos. Aquí estamos una vez más, Dios mío, y te presento, Señor, este hermoso programa en esta tarde, Señor Jesús. Padre celestial, que seas tú, Dios mío, dirigiendo con poder y gloria, Dios mío, este hermoso programa en esta tarde, Padre amado. Que todo lo que hagamos, Señor, se haga bajo la honra y la gloria suya, Dios mío, bajo su voluntad, Padre celestial, en esta tarde, Dios mío, poderoso de los cielos. Santo es tu nombre, Señor Jesús. Alabado sea tu nombre, Padre celestial. En esta preciosa tarde, Dios mío, yo vengo pidiendo tu dirección, Padre amado. Que tu Espíritu Santo, Dios mío, sea dirigiéndonos con poder y gloria en esta preciosa tarde, Padre, Dios mío, que la palabra que va a ser predicada en esta tarde, mi Dios amado, sea una palabra que toque los corazones, Señor, de cada amigo, de cada amiga, Señor, de cada hermano que nos escucha, Señor, en los diferentes lugares, ahí en sus hogares, Padre celestial, en su centro de trabajo, Dios mío, ahí donde nos sintonizan, Padre, seas tú tocando su corazón con cada palabra, Dios mío, poderoso de los cielos, con cada alabanza, Padre celestial. Oh Dios mío, poderoso de los cielos, aquí venimos delante de tu presencia, Dios mío, para darte la honra, para darte la gloria, porque solamente tú te la mereces, Señor Jesús. Bendito sea tu nombre, Padre celestial, por los siglos de los siglos, mi Dios amado. Tú eres quien se merece toda la honra, toda la gloria, mi Dios amado. Mi alma te alaba, Señor Jesús, mi alma te glorifica.

cada amiga, Dios mío, cada hermano que nos escucha, Padre, mi Dios, te vengo pidiendo tu dirección, mi Dios amado, en todo momento, Señor Jesús. Oh Dios mío, todo lo hacemos para la honra y la gloria suya en esta preciosa tarde, mi Dios. Gracias, Dios mío, poderoso de los cielos. Gracias, Señor Jesús. Amén y amén. Y en compañía nuestra tenemos a nuestra hermana Jamie Valladares. Vamos a quedarnos escuchando unos preciosos himnos y luego retornamos.

0: les bendiga. Les saluda su hermana y amiga Jamie Valladares Herrera. Agradecemos a Dios Todopoderoso porque nos permite estar en cabina de radio hoy en compañía de nuestra hermana y amiga Eidy Vázquez y, como siempre, nuestra hermana Anielka en controles. Dios les bendiga. Vamos a dejar a nuestra hermana Eidy, que nos trae una preciosa palabra en esta tarde, esperando que tú escuches muy atentamente y que puedas escuchar y atesorar esa palabra.
1: Nuevamente retornamos con cada uno de ustedes y vamos a estar tomando la palabra de nuestro Señor Jesucristo en el libro de los Salmos, capítulo 42, verso 1 al 3. Y lo hacemos en honra del Padre, del Hijo y de su Santo Espíritu. Como el siervo brama por las corrientes de las aguas, así clama por ti, oh Dios, el alma mía. Mi alma tiene sed del Dios vivo. ¿Cuándo vendré y me presentaré delante de Dios? Fueron mis lágrimas y mi pan de día y de noche, mientras me decían todos los días, ¿dónde está tu Dios? Lo leemos nuevamente. Como el siervo brama por las corrientes de las aguas, así clama por ti, oh Dios, el alma mía. Mi alma tiene sed del Dios vivo. ¿Cuándo vendré y me presentaré delante de Dios? Fueron mis lágrimas y mi pan de cada día y de noche, mientras me decían todos los días, ¿dónde está tu Dios? Una hermosa palabra que nos regala Dios en esta preciosa tarde, esperando que reflexionemos en ella. Cuando tú lees este precioso salmo, tú te podrás dar cuenta que este salmista toma como ejemplo a este siervo. Cuando en su palabra nos dice, como el siervo brama por las corrientes de las aguas, él toma como ejemplo a este siervo, el siervo, un animal, que cuando brama, su bramido es tan alto, tan fuerte, que él tiene que bramar por las aguas. Porque la palabra nos dice, por las corrientes de las aguas, como el siervo brama por las corrientes de las aguas. Este animal, él brama porque tiene esa sed. Él brama porque él siente esa necesidad de tomar de esa agua. Este salmista revela lo sediento que está de Dios. A través de este siervo, el salmista revela la necesidad y la sed que tiene de Dios. Y la sequía que él siente en su vida, en su espíritu, es una sequía tan grande que él clama por esa corriente de agua. Él clama por esa sed espiritual. Y por lo tanto, él comenzó a compararse con ese siervo que tenía esa sequía y esa necesidad de Dios, como la necesidad del siervo por las aguas. Así este salmista se sentía con esa necesidad, con esa sequía espiritual, que él tuvo que clamar y decirle a Dios, como el siervo brama por las corrientes de las aguas, así clama por ti, oh Dios, el alma mía. Cuán sequía sentía en su corazón este salmista al llegar al punto de compararse con un siervo que clama por las corrientes de las aguas. Esa sed que él sentía en su espíritu, ese vacío, esa necesidad que él sentía, esa necesidad lo hacía gemir tan alto, tan fuerte, y bramaba tan alto y tan fuerte por las corrientes de las aguas. Él sentía una sed desesperada. Él sentía esa sed, porque solamente si él bebía de esa agua, él sabía que él iba a poder sobrevivir. Este siervo, él sentía de que si él tomaba de esa agua, él iba a poder sobrevivir. Porque si él clamaba tan fuerte, tan un desespero que él sentía al decir, Como el siervo brama por las corrientes de las aguas, así clama por ti, oh Dios, el alma mía. Esa es una necesidad tan grande que él sentía en ese momento, de que él elevó ese clamor a Dios. Y él expresó esas palabras a Dios comparándose con ese siervo. Y es que la vida solamente depende de Dios. Y así como ese siervo muere sin el agua, el alma humana también se marchita sin la presencia de Dios. Así como ese siervo sentía la necesidad del agua, así nosotros sentimos también esa necesidad de la presencia de Dios en nuestras vidas. Así nosotros tenemos que tener siempre ese clamor, levantar ese clamor a nuestro Dios, con esa necesidad, con esa sed de su Espíritu Santo, con esa necesidad de las corrientes de las aguas de Dios. Una situación de sequía es reconocer cuando nuestra vida espiritual está en un punto de que nosotros tenemos que elevar nuestro clamor y que nosotros tenemos que necesitar de la intervención divina. La situación de la sequía, esa situación de sequía en tu vida espiritual, esa situación de sequía en tu vida delante de Dios, es reconocer cuando nosotros estamos mal espiritualmente, cuando nosotros sentimos que nuestra vida cristiana se va desvaneciendo poco a poco, y nosotros tenemos que tomar prontamente esas medidas y ir a la presencia de nuestro Dios a clamarle. Un clamor tan profundo, el alma clama, el alma de este siervo clama. Así clama por ti, oh Dios, el alma mía. Mi alma tiene sed de Dios, del Dios vivo. Mi alma tiene sed del Dios vivo. Ese clamor que el salmista elevó a Dios y le dijo: mi alma tiene sed del Dios vivo. Él se sentía en una situación de sequía espiritual. Tal vez estaba en momentos difíciles en su vida, quizás estaba pasando por un proceso en su vida, quizás estaba en momentos que él sentía que iba a desfallecer, y él elevó ese clamor y él dijo: mi alma tiene sed del Dios vivo. Mi alma tiene esa sed del Dios vivo. Él clamó y él clamó a Dios porque sentía que él tenía esa necesidad de Dios. El alma clama, es un deseo que viene de lo más profundo. Es un deseo que viene de lo más profundo de nuestro corazón. Porque cuando nosotros le decimos a nuestro Dios: Dios mío, necesito de ti todos los días de mi vida, es porque nosotros reconocemos que sin Dios nosotros no somos nada. Sin Dios nosotros no tenemos a dónde ir. Sin Dios nosotros estamos perdidos en este mundo. La única fuente que sacia es la corriente de Dios, es el agua de Dios, es ese manantial que es el mismo Dios. Esa es la única fuente que puede saciar tu vida. Esa es la única fuente, la única corriente, el único manantial que puede llenar esa sequía espiritual que tú tienes en tu vida. Solamente es que tienes que reconocer que tienes esa necesidad de Dios. Solamente tienes que reconocer que tú sientes esa necesidad, que tienes esa sequía en tu vida, y elevar ese clamor como lo hizo el salmista, y decirle como el siervo brama por las corrientes de las aguas: así clama por ti, oh Dios, el alma mía, porque estoy sediento, porque estoy necesitado de ti. Porque mi alma necesita de ti, mi vida necesita de ti, Dios mío. y nos dice: ¿cuándo vendré y me presentaré delante de Dios? Fueron mis lágrimas y mi pan de cada día y de noche, mientras me decían todos los días: ¿dónde está tu Dios? Mi Dios está en los cielos. El mío está en los cielos. Jesucristo resucitó al tercer día y descendió a la diestra de su Padre. Mi Dios está en el cielo, a donde un día vamos a ir a morar con Él. Mientras me dicen todos los días: ¿dónde está tu Dios? Y yo te digo en esta tarde: nuestro Dios está en el cielo. Amado amigo, hermano que me escuchas en esta preciosa tarde, si tú sientes esa sequía espiritual, es un gran peligro en nuestras vidas. Sentir esa sequía espiritual es un gran peligro. ¿Por qué es un peligro? Porque la sequía espiritual te trae un conformismo en tu vida. Te trae ese conformismo en tu vida de que tú vas a pensar: así estoy bien, ¿para qué voy a someterme más si así me siento bien? Nos podemos acostumbrar a la sequía espiritual, a sentirnos tan conformismo de poder decir en un punto: aquí estoy bien, así como estoy me siento bien. Déjame decirte en esta preciosa tarde: no te conformes con lo que tienes. Métete en lleno con el Espíritu Santo, porque el conformismo es en nuestras vidas un gran peligro. Desde el punto de vista, nos podemos acostumbrar a tener ese conformismo en nuestras vidas. Y nosotros tenemos que tomar esa iniciativa como el salmista y no conformarnos y comenzar a clamar como él lo hizo. Comenzar a clamar, a elevar ese clamor ante nuestro Dios y decirle: Padre celestial, yo estoy necesitado de ti. Yo necesito de la corriente de ti. Yo necesito de ese manantial de ti, Padre celestial. Yo no quiero acostumbrarme a tener este conformismo en mi vida. Yo quiero someterme más en tus caminos y llegar a ser lo que tú quieres que sea, y llegar hasta el punto en donde tú quieres tenerme, pero que en mi vida no haya ese conformismo. Y lo primero es reconocer la necesidad y admitir que tenemos esa sequía en nuestra vida espiritual, de que estamos secos y sedientos del Espíritu Santo. Buscar la presencia de Dios, ir a la adoración, a la palabra, a la oración, a saciarnos del Espíritu Santo mediante la oración, mediante la palabra de Dios. Ahí cuando leemos la palabra de Dios, nuestra alma se sacia leyendo esta hermosa palabra que Dios nos ha regalado. No te conformes con lo que tienes. No te quedes en esa sequía espiritual. Clama como este varón lo hizo. Clama como este salmista lo hizo. Y dile a Dios como el siervo brama por las corrientes de las aguas. Así clama por ti, oh Dios, el alma mía. Mi alma tiene sed del Dios vivo. ¿Y cuándo vendré y me presentaré delante de Dios? Nosotros tenemos que clamar en todo momento para no sentirnos con ese vacío, con esa sequía espiritual en nuestras vidas, y poder saciarnos para no tener sed, y poder saciarnos para siempre que tengamos esa satisfacción en nuestra vida del Espíritu Santo, que nosotros podamos sentir que el Espíritu Santo nos da esa corriente de nuestro Dios, que mediante el Espíritu Santo nosotros sintamos esas corrientes de nuestro Dios, que nos saciemos de ese manantial de Dios. En esta preciosa tarde, yo te digo, amado amigo, amado amiga, que me escuchas en esta preciosa tarde, si tú te encuentras alejada, alejado de Dios, y estás o has llegado al punto de decir, yo quiero volver a los pies de Cristo, yo quiero volver a renovar mi voto con Dios, hazlo, no te quedes ahí, levántate en el nombre de Jesús y dile al enemigo, tú no me vas a poder detener, yo me voy a levantar con fuerzas espirituales y voy a continuar adelante, yo no me voy a quedar con esta sequía espiritual en mi vida. Y vas a ir delante de Dios y vas a clamar. Y vas a levantar esa oración delante de Dios. Y tú vas a sentir cómo Dios sacia tu vida. Tú vas a sentir cómo Dios sacia tu espíritu. No te quedes ahí donde estás. No te conformes donde estás. Levántate. Levántate y continúa adelante. Amado hermano, si tú has sentido que tu vida espiritual muchas veces se va desvaneciendo, si tú sientes que muchas veces tus fuerzas espirituales se desvanecen, ve y clama a Dios. Ve y clama a Dios. Búscalo en lo secreto y Él te va a recompensar en lo público. No te conformes. Nunca te conformes con lo que tienes, sino métete en lleno con nuestro Dios y vas a ver las cosas grandes que Dios hará en tu vida. Vas a ver esas cosas grandes que Dios tiene preparada para tu vida. Solamente no te conformes. No te conformes. La sed espiritual es una invitación divina para acercarnos a Él como el siervo nuestro. El mayor objetivo debe ser la corriente que es el Dios mismo. La corriente es el Dios mismo. Nosotros tenemos que buscar esa corriente. Nosotros tenemos que buscar ese manantial de vida que es nuestro Dios. Amado amigo, amiga, hermano, en esta preciosa tarde, yo espero que esta palabra que Dios nos ha regalado y ha tocado mi corazón primeramente y tu corazón, esta palabra va a hacer efecto en el nombre poderoso de Jesús en tu vida. No te conformes con lo que tienes, busca esa corriente que es el Dios mismo. Busca a saciar esa sed. Busca cómo llenar esa sed del Espíritu Santo y busca esa corriente que es nuestro Dios. En esta preciosa tarde, yo te he traído esta hermosa palabra que Dios me ha regalado, esperando que esta palabra dé fruto en su tiempo. Vamos a quedar en palabras de oración. Luego nuestra hermana Jamie estará dando lectura a la lista de los socios y nos estará despidiendo del hermoso programa. Amantísimo Dios y Padre que estás en los cielos, Dios mío, una vez más vengo delante de tu presencia, Padre, dándote gracias por esta preciosa palabra que tú nos has regalado, Dios mío. Gracias, Padre Celestial, por esta palabra que nos enseña, Señor Jesús, cómo saciar la sed que hay en nuestra vida, mi Dios amado. Gracias por esta palabra que tú nos has regalado, mi Dios amado, que es la que nos instruye, Padre Celestial, la que nos da el aliento, mi Dios amado, para cada día continuar adelante, Dios mío poderoso de los cielos. Gracias, mi Dios amado, por cada amigo, cada amiga, cada hermano, Dios mío, cada familia que ha escuchado esta palabra, mi Dios amado. Yo sé que tú, mi Dios amado, has tocado corazones en esta preciosa tarde, Dios mío. Padre celestial, trata, mi Dios amado, con cada vida, Dios mío poderoso de los cielos. Dios mío, sácianos cada día con esa corriente, con ese manantial suyo, Padre, para no tener sequía espiritual en nuestra vida, mi Dios amado, para no sentirnos, Padre, como el siervo con esa sed, mi Dios amado. Padre celestial, sabemos, mi Dios, que solamente tú eres quien nos da vida, Señor, y vida en abundancia. Solamente tú, Padre celestial, y tu infinita misericordia son las que nos sostienen cada día, Padre, las que nos alientan cada día para continuar adelante, Señor, en tus caminos, Dios mío. Bendice, Dios mío, la audiencia, Señor, que ha estado escuchando, Señor Jesús, este hermoso programa en esta tarde, Padre amado de los cielos. Yo te doy gracias, Señor Jesús, porque esta palabra, Señor, ha tocado mi alma, mi corazón, mi espíritu, Dios mío, en esta preciosa tarde, Padre. Muchas gracias porque tú, mi Dios amado, nos hablas a través de tu palabra, Señor Jesús. Muchas gracias, Padre celestial. Gracias, Padre, Hijo y Espíritu Santo de Dios. Gracias, mi Dios amado, Jesús. Dejo a hermana Jamie con cada uno de nosotros.
0: Bien, gloria a Dios. Dios bendiga a nuestra hermana Heidi por esa preciosa palabra que nos ha traído en esta tarde. Vamos a saludar de manera especial a cada uno de los hermanos y hermanas que hacen posible este programa. Que sea Dios bendiciendo sus vidas, sus familias, sus trabajos, su economía, y que siempre pues tengan esa disponibilidad de apoyarnos. Dios bendiga a Vicente Alanís y su esposa. Dios bendiga a Celia Alanís en el Salamar, Huigulino, a Segovia. Dios bendiga a Norvin Vicente Alanís en el Salamar, a Sandra Yulisa Alanís, a Darianita Alanís, siempre del Salamar ellos. Dios bendiga también a Ana María Sevilla de El Triunfo Plan de Grama. Dios bendiga a Pedro Gutiérrez, El Triunfo Plan de Grama. Dios bendiga a Luis Sandoval en Santa Clara, a Yandri Santoral en Santa Clara, Cándida Rivera en Huigulino, a Segovia. Dios bendiga a nuestro hermano Marlon Antonio Valladares acá en Huigulino, a Segovia. Nuestro hermano Loyman Cruz acá en Huigulino, a Segovia. Dios les bendiga. Dios bendiga también a nuestro hermano Michael Herrera en San Andrés. Dios bendiga a nuestro hermano Aaron Blandón en San Andrés. Dios bendiga a Marina Ramírez Rivera y su esposo Marlon Asensio Basilio en La Guaruma, Huigulí, Nueva Segovia. Dios bendiga a nuestra fiel audiencia. Dios bendiga a cada uno de nuestros hermanos, hermanas y amigos que nos apoyan y que hacen posible este programa. Que sea Dios dándoles salud, fuerza, fortaleza, y que sea bendiciendo su vida de una manera especial. Damos gracias a Dios por habernos permitido estar en el programa Jesucristo el Libertador. Será hasta la próxima, si Dios así nos lo permite. Estuvo con ustedes su hermana y amiga Jamie Valladares Herrera, y en compañía de nuestra buena hermana Heidi Vázquez, y en controles nuestra hermana Anielka Galeano. Dios les bendiga y muy buenas noches.

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